0: ¿Qué pesa?
1: No.
0: ¿Pesa? ¿De qué está?
1: ¿Qué?
0: Ay, soy esa.
1: ¿Qué?
0: ¿Esa? ¿Qué pesa? 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